0: Yo soy Marta Esposa.
1: Go ahead, Will.
0: 31 Silver Fine Fishing Tank, Edward,